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Y yo también te digo, y tú eres Pedro. Y sobre esta roca edificaré mi iglesia. Las puertas del Hades no prevalecerán contra ella. 19. Y a ti te daré las llaves del reino de los cielos. Y todos los lo que atares en la tierra será atado en los cielos. Y todo lo que desatares en la tierra será desatado en los cielos. 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Nacina, Umaru, Pedro, Ropal, Jesús, tú eres Pedro, o sea, Pedro, Roseja, Jaja, y a ti te daré las llaves del reino de los cielos. 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
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Versículo 3, Gopla, Era, Katar, Kamsi, como todas las cosas que pertenecen a la vida y a la piedad, nos han sido dadas por su divino poder, mediante el conocimiento de aquel que nos llamó por su gloria y excelencia, por medio de las cuales nos ha dado, ha dado preciosas y grandísimas promesas, para que por ellas llegases a ser participantes de la naturaleza divina, y habiendo oído de la corrupción que hay en el mundo a causa de la concupiscencia. 5. Vosotros también, poniendo toda diligencia, por

0: 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Entonces, toca en el versículo 10, añade, sacan más para nairar, aguanta en el versículo 10, por lo cual, hermanos, tanto más procurad hacer firme en nuestra vocación y elección, porque haciendo estas cosas no caeréis jamás. Versículo 11. Porque de esta manera os será otorgada amplia y generosa entrada en el reino eterno de nuestro Señor Jesucristo. 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Por esto yo no dejaré de recordaros siempre estas palabras, aunque vosotros las sepáis y estéis confirmados en el en la verdad presente. Hermanos, Señor Jesús, entonces hermanos, hermanas, Lucas, libro unta, palasquiva, capítulo 19, versículo 11, Guatnaera Cataro. 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Vamos a reinar sobre la tierra. ¿A quién? A las naciones. 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Lo mismo que aleja Apocalipsis, capítulo 20. Capítulo 20, versículos 4 y 6. 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Muchas gracias.
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1: Mientras hay tiempo, busquemos al Padre.
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Mañana es la fiesta espiritual, la fiesta solemne en nombre de Jesucristo, sale. 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

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Canción. Las asambleas desde el Perú, ¿cierto? En primera campaña de evangelización 2016. Te invita Iglesia Cristiana Evangélica a Faruni, hermano. Restis manto, Cristo pastor manto. Y te echa camisa de manto, mira. Falta de armante, armante, armante 15. Roma General, para el día viernes, dice 15 de mayo, armante. Mira, ahí te pagaste manto, recepción de iglesias. 8:39. Por favor, invita a pagar el manto. Por favor, no hay que hacer por tu hermano. Pastor, hermano. Oración de apertura, Pastor Senoviquis Manjaltán. Palabra bienvenida, Cristian Aga, Rubén Valdés. Pastor Rubén Valdés Pochurán, bienvenida. Chastín, no hay vida, diez camas de que te faltan, faltan, me está apretada, por favor. Banda Impacto Celestial, 4 Alabanza. ¿Cuál es este? Banda Ministerio Banda, Nueva Jerusalén, 4 Alabanza. ¿Cuál es este? Ministerio El Verbo. ¿Cuál es ministerio? Si invitaría otra opción, ¿cierto? Hermano, ¿cuál es 10 hasta 10:45? Hermano, mensaje de la palabra de Dios. ¿Cierto? Mensaje de la palabra de Dios. Pastor Antonio Sosa Vélez Pau, Antalimanto. ¿Cuál es ofrenda? 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Alguien, pastor que tiene, pastor que tiene, pastor que tiene, pastor que tiene, cuántas apostasía. Quizá, al pastor Antonio Sosa, o aquí, ya están, pastor que tiene, diáconos, ¿cierto? Diáconos, a pastor, ¿cierto? Ministra de alabanza, este manto, una cana ya que probó, mayor que el manto. Patrimonio, alabanza, apostasía, alabanza, apostasía, que me parla y eso. ¿Qué te falta en el manto? Roberto Adubirio, va a convenir, ministerio de banda, ¿cierto? Alabanza. Hermanos, hermanos, ¿qué te apostas? ¿Qué te Aurora Maquera, ¿sí? ¿Qué te manto? ¿Qué te hermanos, hermanos, ¿sí? Tema libre, ¿sí? Rocío. Jóvenes, ¿qué vale? ¿Qué te problema? ¿Qué te problema? Bueno. 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Ministerio Banda Liberación de Dios, acuerdo, ¿cierto? 4 alabanza. ¿Cuál es este? Caltan iglesia, ¿qué es caltan? Iglesia ejerce Dios, hermana Pastor Ana, esa caltó, ¿cierto? Iglesia ejerce Dios. ¿Cuál es este? Banda Liberación de Dios. ¿Cuál es este manto? Iglesia ejerce Dios. 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Ejerce de salvación. ¿Cuál es Santa Rillanaki? ¿Cuál es iglesia Yunguta? ¿Cuál es iglesia Amparane? ¿Cuál es iglesia Colline? ¿Cuál es hermano? Mensaje, tema ayudamiento, ¿no? Pastor Antonio Sosa. ¿Cuál es 3 de la tarde? 3:15 que más tiene, ¿no? 3 de la tarde, cuando alguien le va a conocer, ofrenda. Después, si es que el presidente de la iglesia está en el patrimonio, ¿cuál es la iglesia Alquipa? Iglesia Ancocollo. El Seculta, corte Iglesia Huilalaca, Iglesia Nueva Jerusalén, Iglesia El Verbo, Iglesia corte Afarone, Iglesia Tunuguaya, hermano Pastor Mariano, por favor, hermano Jausta Pitapi. Oca, tú hay ganas de oración, hermano, ¿cierto? Cuando te pintan, hay un momento que hay hermano. Es sábado, sábado, el programa general, ¿no? Para el día 16 de mayo, el sábado, hermano, cámara. 7:08 desayuno. Ahora se mató el manto. Mira, 8:00 hasta 9:20 más te, ministerio banda expresión celestial. ¿Cuál es? Ministerio banda liberación de Dios. Acuera. ¿Cuál es? Ministerio cuna ministerio que el ministerio está que otra alabanza. Alabanza. ¿Cuál es? 9:00 hasta 10:20 más te. 9:20 hasta 10:20 más que manto. Mensaje tema arrebatamiento. Pastor Antonio. 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
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Sábado. 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Pastores y artistas, el pastor, que Pastor Antonio Sosa. Diáconos, ¿no es cierto? Diáconos, sobre pastor, pichón. Antonio Sosa, ¿no es cierto? Correcto. Ministra de Alabanza. Arrebatamiento que se otorga al manto, Pastor Luis Ventura. Correcto. Hermanos, Gilatan acá, persona acá, hermano Gregorio Chata, nada, empezar ya acá, arrebatamiento, falta ya. Correcto. 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Nunca menos, los niños, ¿no es cierto? Tenía tema libre, todo el manto. Guarda chao, está guarda el manto, almuerzo. Guarda su buen inicia a invitar aquí, ¿no es cierto? Almuerzo. Una hasta dos de la tarde, 30 camas de mensaje de la palabra de Dios. Mensaje, ¿cómo se llama? No. Drama. Drama de la iglesia, el verbo con la trama. Ah, pues está bien, ¿cierto? Vale, drama, voy a negar. Aquí es que se llama drama. Que trabajamos un intín. Esa pura la más otra ñapa, ¿no es cierto? Drama, otro drama, intín, y tal. ¿Cuál es tu teja, hermano? Ministerio Banda Impacto Celestial. ¿Cuál es tu? Ministerio Nuevo Jerusalén. Banda, ¿no es cierto? ¿Cuál es tu manto? Ministerio Generación 24-7, hermano. ¿Cuál es tu? Ministerio Janco Collo. ¿Cuál es tu? Ministerio de Profecía. Amén. ¿Cuál es tu? Tema libre, ¿no es cierto? Tema libre, hermano. Alabanza a Dios. Tema libre, alabanza. Ministerio de Jerusalén, ministerio que me invita a todos los países que manto. Con esta palabra de agradecimiento que te han salvado, hermano. 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

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San Lucas, capítulo 23, verso 39 a 46. San Lucas, San Lucas, Mantanac. 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Entonces, que madre, a never man toque man abdurgan católico, ¿cierto? A no arrepintir. Así, Lucas 23. Lucas 23, 39 a 43. 39 a 43. Y al manto, a ver, manto. 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Gracias por matarte, Señor Cristian Basanto. Amén. Chile, Lucas, capítulo 23, versos 39 hasta 43. Caminan. 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En el nombre del Padre Santo, libro de San Lucas, capítulo 23, versos 39. Uno de los malhechores que estaban colgados le injuriaba diciendo: si tú eres el Cristo, sálvate a ti mismo, a nosotros. ¿Cuál es el camisa? Respondiendo, el otro le reprendió diciendo: ni aún temes tú a Dios, estando en la misma condenación. Mira, la misma en la condenación. ¿Cuál es el tío? Nosotros a la verdad justamente padecemos porque recibimos lo que merecieron nuestros hechos. Mas este ningún mal hizo. Y ni distante. Ya. 42. Dijo a Jesús: acuérdate de mí cuando vengas en tu reino. ¿Se acuerdan de que vamos a votar en Cristo? 43. Entonces Jesús le dijo: de cierto te digo que hoy estarás conmigo en el paraíso. Qué lindo, hermanito. Qué linda. Con esta hermana, primos parte, hermano, ¿cierto? Mi Cristo, hermano. O cuál cruzaje te digo que estás, hermano.
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No, cierto? May hulta ni kat, may mantar, Lucas 23, Lucas 23, no, cierto? Lucas 39. Una de las malhechores que, mira, que estaba colgado, se le dijo, injuriaba. Dice, si eres tú el Cristo, sálvate a ti mismo, a nosotros, ves. Matatito, bopa, saltasay. 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Responde el otro, le dijo, le reprendió diciendo, ni aún temes tú a Dios estando en la misma condición. 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El otro le dijo, le reprendió diciendo, ni aún temes a tu a Dios está en la misma condición jamás tate sáctate kik pagate usa chacatate kik pagate majas altas cierto 40 gamos ya nosotros a la verdad justamente padecemos gamos el mat 41 intentan na que usa chica culta o Pakistán sipia es reconoce en cierto como los que Pakistán chacatate sipia cierto porque recibimos lo que merecieron nuestros hechos más este ningún mal hizo. Mira, reconoce, ¿cierto? Esa chica, pues, si lograba tal cual, más a que Cristo, ¿cómo se lograba? Cama esta vez, si pilla, mira. No se ha hecho más. Este ningún mal. Es Cristo, ¿cómo se lograba? Cristo, ¿cómo lo mismo que vuelve? Chacuat 40 es camisa, mira. Cristo, y dijo a Jesús, acuerda de mí cuando vengas en tu reino. Coping era tal, si pilla. Tata, antes está todo, cator, si pilla. Antes está tal, si pilla. Ya Cristo, ¿cómo se manto? Mire, 43. Entonces le digo, de cierto te hoy estarás con el padre. Mira, ¿cambias Cristo? Y si amarás mismo, y si me yo manco, magnán, pirata, para eso, salir sin manto. 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

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Mira. Para imbrar que tiene ya parte, ¿cierto? Hermano, ay, cabrón, hermano, es católico, hermano católico. Mácate en tu hermano. Si había hermano, si se reconoce que Jesús es el Cristo, mejor reconoce que Cristo, ¿cierto? Respira. Y no hay otro mediador, ya que tiene hermano. María misma, María, que por último, ¿cierto? María misma, ¿cierto? María no es la madre de Dios, ¿no es cierto? Aneta, aunque tenga paquete, porque Dios no tiene madre. María es criatura de Dios, ¿no es cierto? María, ¿no es cierto? Jesús no lo dice madre, sino mujer. Cristo, mami santa, mamá santa, mujer aquí, ¿no es cierto? Mujer aquí, ¿no es cierto? Mamá, ¿no es cierto? Oye, ya no. ¿Qué me dice? San Juan 19:26. San Juan, o sea, mi último dijo, va a acá, apóstol Juan, y este avanzó, Juan, guastaica más avanzó, con manía y tocante, cuatro de la mar, ¿cierto? Me dijo, va a hermano, ya está, mujer, ahí está tu hijo, sabana, ¿cierto? Juan, arroste Juan, un capo de Juan, arroste, ahí está tu madre. A ver, San Juan, 19:26. San Juan, 19:26, hermano. Vale para la ñuti, ¿cierto? Manto, le Gloria a la base de San Juan, 19:26. 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Cámbiame. Evangelio San Juan, 19:26. Cuando vio Jesús a su madre y al discípulo a quien él amaba, que estaba presente, dijo a su madre: mujer, ahí, mira, ahí tu hijo. En San Juan 19:26, catástate, cuando vio Jesús a su madre y al discípulo a quien él amaba y estaba presente, dijo a su madre: ay, mujer, mira, mujer, ay, tu hijo, animas de guarme, se quiere decir, guarme, guau, machasipi, como quito zaiton, guau, machasipi, como quito zaiton, apóstol Juan. Apóstol Juan, limonata, Pedro, Camil Monata, ¿no es cierto? O apóstol Juan, Kelta, Huiz, ¿no es cierto? O apóstol Tercer Juan, Oitatman, Kelta, Huizmanto, ¿cierto? Hait, Abanim, Taix, Aukit, ¿cierto? 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Yo, Santa María, Ande, Hermania, Canirmanito, Yacagotikas, Panzuelta, Dikemanto, también con él, mira, también el Papa es un simple hombrecito, ¿no es cierto? No puedes llamar Santo Padre, Papa, Mamara, Anto, Tayo, Maja, Mara, Porri, Papa, ¿no es cierto? Corres ya lo te aprimanto. 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O Juan, Pan, te aprimanto, Padre Santo. 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Esa que te lo van a quitar de padre, ¿cierto? 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Mi hermano, entonces, o sea, pantan de padre. Maestro, Haneu Satatzipilla, ¿no? Amalabasa de Dios. 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San Mateo 23:9. 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

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en la tierra, porque uno es vuestro padre, el que está en los cielos. ¿Está en Sausa? 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Ni seáis llamados maestros, porque uno es vuestro madre, el Cristo es. 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Uco y gata, ya me, ¿cómo será nuestro cuerpo? Si el cuerpo es con una pachanza, el cuerpo es con una pachanza, nuestro cuerpo sea transformado. Amén. Antes de subir al cielo, la primera corriata, la primera corriata, que ya tan su primera corriata, 15 segundos, ya tan su trompeta, manda el chip, te gusta. 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O sea que, cuerpos eterno, ¿cierto? Y hay que viento. Cuerpos eternos en la piel más tierna que de un niño. Vamos, que va a ganar, chisel, wow, y tú estás más 10 años, 15 años, y ni tú sos que tú, cama, ni cuerpos a la presión, ¿cierto? ¿Cuál pata? ¿Cómo sale nuestro cuerpo? ¿Cuál es correcto? 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Cuerpos eternos, cuerpo interior, ¿cierto? Alabado. 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
Job 33:25. Su carne será, pero su carne será más tierna que la del niño. Volverá a los días de su juventud. Corazón y cuerpo se manto. Su carne será más tierna que la del niño. Volverá a los días de su juventud. Nerja nació con unos 15, 12 años, 15 años. 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Volvemos a ser joven, guainitos, ¿cierto? 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Gloria a Dios, hermano. 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Hay un hombre, ¿cierto? A mi hermano, gloria a Dios, alabanza a Dios, mi hermano. El cuerpo es a macha cuerpo, el vainito, el macha cuerpo, y canta, canta, se vende. Con jacuzzi, sí, aquí cande, jupana, campi, que extrañaja, macha cuerpo, y vainito, que con jacuzzi, ya está, hermanito. Acá en Achila, a si no hay cabeza, si pita, es cierto, hanchique o Achila, a pero cuerpo, alma, espíritu, estaba, vainito, hermano. 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quiénes son los escogidos qué te escogita pi manto. ¿Qué es escuchar el manto? ¿Qué es escoger el manto, cierto? Los escogidos de Dios son los israelitas. Israelitas, ¿cierto? Como que te dicen israelitas del manto. Juan Ismael, arquero, Ismael. ¿Qué te dicen el Lord? Ismael. Ismael, ¿cierto? Agar, Moab. Ahora en Pau, en el cemento. Vamos a Ismael. ¿Qué Ismael? Arquero, Lord, hermano. Israel, Isaac, arquero también, ¿cierto? Jacob con Zapa, Jacob no es águila paca, no es cierto. ¿Ha visto usted? Israel tan de Jacob, Israel es uca arquita, acá Jacob ha chupado tan cierto. Israel está tremendo, ¿cierto? ¿Cómo se escogió, cierto? Israel, ¿no es cierto? Israel, ¿cuál con ese manto? Isaías 41, 8, ¿qué manto? Es 41, ¿mento? Estos son los pocos, ¿no es cierto? ¿Qué importa tal manto? Si se acabó de mandar, en los cuales 44,000 sellados. Para que me quiera, 45,000 sellados, compré yo, señor Israel, mira, 45,000 nada más. Así que, tanto millón acá, son chistes, mira, Egipto, millón. Millón acá, que se mandaba 44,000. Acá, pero acá, que se mandaba,
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ukat mira tanto millón absolutamente muy sano cierto kawkes manta tena garmento 44,000 sellados si te usas tu kawkes manta el garmento kawkabich muy oire manto ukunsa escogidos tan chilta tu anegap no cierto tan chilta tu anegap el manto amén. ¿Qué te recibirá? Estos recibirán la tierra por heredar. Heredar, ¿no es cierto? Isaías 65, no hay, voy a dejar, antiguamente. Isaías, no haría de así. No hay calpa, es que antes. Isaías 65, no hay, voy a dejar, voy a dejar, voy a dejar, voy a dejar, voy a ver, Isaías 65, verso 9. Gloria a Dios, alabanza a Dios. Isaías 65, 9. Deja el martillante, hermano. Antes igual que tan cierto. Era matemático de 20, hermano. Mata cierta, mata tanta, pait, monax, arama, 24. Con 24, ah, Mateo 24, con 10 virgenes. Amoy, erección, cierto. Ok. Catastate, mira. Estos meses recibirán la tierra por heredad. ¿Qué tenés, hermano? Catastate. Isaías 65, 9. En el nombre del Padre Santo, amén. 96, capítulo 65, verso 9. Sacaré descendencia de Jacob y de Judá, heredero de mis montes, y mis escogidos poseerán por heredad la tierra, y mis siervos habitarán allí. ¿Qué pista te tocó? Tocotata. Oigata, ¿no es cierto? Magtatito sarat el manto, catocata a la magmarga manto. Han tatu camsaga han, y dame tiempo y cambies mi viaje al diablo hermano. Y está otate, cabrepit erexa. Y nada más arptasaba tiempo perdido. Si monapta en charmat, repite erepsi manto. La graba cauto que se puede, ¿cierto? Y nada más arptasaba tiempo perdido. Checapineos, por instan, 11 de la mañana. Ayúdate el manto. Ay, macho, a ver, sábado, y chuch, verbo. Pero el puerto del pacho tembla, por favor. Así es, nace ahí está verbo, está hoja de manto. Humano, usted es otra, pero nace acá, verbo, que es que ha hecho el manto, ¿cierto? Armante de fiesta en Carequía, el manto, ¿cierto? Mira, el manto, hija, el manto. Sacaré descendencia de Jacob. ¿Qué dice? Jacob, descendencia para. Naya, tomata el manto. Jacob, descendencia para el manto. Jacob, Israel está ganando. Ucan, a chupata de manto, ¿cierto? Dijo, heredero de mis montes. Y mis escogidos poseerán por edad la tierra. Cristo antes San Juan 14, Lita, otra más, ¿cierto? Nazarabas, va a quitar un lugar, mata exipilla. Jote aptos, uy, hat, me manto. Mis escogidos poseerán la heredad, la tierra. Y mis siervos habitarán allí, ucan caña el manto. Aquí dice, ya cabra, para falta de palto, y chauca por sin el manto. Jomatagnate, hermano pastor. Al Macariente, hermano pastor Macmando, Saitas Dakachib, hermano. 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Al Carimte, pastor, que curan prueba, atención, cura prueba, hermano. No sea tan prueba, cura prueba, hermano. Amén, hermano. Gloria a Dios. Amén. Chacamal, mi padre, ¿dónde habitará la iglesia? Chacau, hermano de palo, hermano. Como cuando espaldan, ¿quiénes son los escuirs? Escuir, poco escuir, hermano. Poco. Bautista de Causartin, Asamble Causartin, y su mitad es de Pentecostal, Ventura, Adventar, secta, Jarekin, cierto, secta, no, sí, un manto. Si bien leen, confundían, tiempo de gracia, que está el manto. A mi hermano, va a ir más, que te muestra, le he hecho más tiempo, usted es que el manto. Antes de que el maten con la acá, escuchar a que el cierto, Cristo, ya que estamos reconocidos, está algo, mira, igual un poco rosado, está así, cierto. Y voy a usar como un punto hasta el manto. Tanto más que tanto de aquí, pero ya han pastor creyente. Porque Biblia se pilla acá, Jeremías, ¿no es cierto? ¿Qué te acuerdas con el maldito usar el manto?
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¿Cierto? Nacho, pues, ande el manto. Amén, hermano, por el cuarto fiesta, y pues, ya, pues, a por donde el manto, ¿no? Amén, hermano, un jato, tan cruz, un jato, tan gran arrebatamiento. Gran arrebatamiento, ¿cierto? Un jato, también, ya, no, acá, tiempo, mira, un jato, el gran arrebatamiento. Mira, ¿cuándo será el arrebatamiento? Jato, ¿cierto? ¿Cómo será el arrebatamiento? Mira, verán, verán a los que subí, dije ya, ¿cierto? Subirán todos los niños, llevas huevos, mantén, con su patria, con su huevo al marreja, si lo hará mal, urge. 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En la arrebata, ¿qué te es maquitaneja? ¿Qué es maquitaneja el manto? ¿Subirán los católicos? Sí, católicos, magata, reconoce, magata, hay tocando, reconoce, está guarda, magata, ticto, no, chet, magata, y los atípticos van magatólicos, hermano. Magato, magata, con Saulo Tercham, ¿cierto? Saulo Tercham, catán, ¿cierto, hermano? Saulo Tercham, ¿a qué voy a ir, cierto? El Yahweh Tascana, ¿cierto? Primer pastor, ¿cierto? Y ya su cuan, ¿cómo tocas, ¿cierto? ¿A qué voy a más? ¿Uca, pastor, ¿cierto? Ora ya de. Calucuaca, pastor Aspirman, calucuaca, más repente, hermano, o rápido, ¿cierto? Más salto, bueno, para repente, hermano. Sale que sea, que pan que en la iranga, sale que en la iranga, que pan que en la pero te era tan, ahí, orta, es pues tan cierto. 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O coye jata, y la tuigita, cosa, gran arrebatamiento. Y hermanito lindo, como esto, ma que tatito, el mar católico, ma apostas, apostas, que te gusta, apostas, cote, te le magat, va a dejar la tuya por él, o ma casi yo, hermanito, o ma casi gran, gran tribulación, o con ella, ma se manipala, y en gran tribulación, palta, que manto. A ver, manto. 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
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visto aquí está gracias a la oficina de hermana Juana Vizcarra, a la familia Flores Vizcarra, a la familia, familia Lupa Cabilca, a la hermana Julia Filemen, a la bautista, hermano cierto, hermano Humberto Yang, hermano Pablo, a la hermana, ¿cómo está ya, viste? Aquí está en Camil Veganaga.

0: momento muy hermoso. Ahí podemos escuchar esta palabra. Si ponemos también a un costado, mis hermanos, juntos vamos a escudriñarlo. A veces lo mejor que podemos hacerlo es no pensar mucho, no preocuparnos mucho. Preguntarnos, a veces nos hace daño. Uno se pregunta, uno se imagina, pero esto, aquello. Nosotros mismos nos cargamos, nos agobiamos. Y muchas veces esto afecta a muchos seres humanos.
1: Demasiado, si quiere, con la anterior que estábamos con sus ministros, se veía siquiera que salían a las calles y estaban ahí, algo siquiera, aunque sea de pintura, pero estaban. Pero ahora no hay nada de ministros, no hay presidente, no hay nada. El jirí, no sé, ese presidente siquiera se correteaba por todo Girón. La Unión, creo, andaba por Arequipa, en Lima, sí que se le veía, pero a este viejito, Dios mío, creo que está internado en un silo, no sé, pero de ahí está cobrando sus 50 mil soles, ¿no? 50 mil soles cobrando desde ese lugar, él está cobrando, y mirando su televisioncito, él está cobrando. A eso pues le han votado, a un partido que solamente hablan, la izquierda, ay, que habla, que dice, pero ahí está pues, para que se den cuenta la gente. ¿Qué hace? No hace nada, no existe. Pero esto es también por el pecado del pueblo, que quieren solo pachanga, pachanga y pachanga, quieren fiesta. Infidelidades, sexo, como dice la Biblia, como el tiempo de Noé, esta generación perversa que rechaza y se burla del Evangelio, por eso también le viene esto. Arrepiéntase, Perú, arrepiéntase, que Dios tendrá misericordia de este pueblo, porque si no empeorará. Y lloraremos como María Magdalena, lloraremos como Judas, Dios mío, por no arrepentir de su pecado y elegir un buen gobierno. No, porque promete, dice que va a ir, él dice que está diciendo cuál, olvídase de eso. Son artimañas del diablo, nadie va a cumplir. Como ayer decían, vean, si no, ¿a dónde le va a llevar ese partido? ¿La izquierda o la derecha? ¿Dónde le va a llevar? Analiza los pueblos, las naciones. ¿Qué han hecho? ¿Cómo están? Eso averigua. Esté como un tonto uno, como dormido, como anestesiado. Despiértase. Bueno, mejor vamos con otra alabanza. 8 de la mañana, 18, amigo, 8, 18. 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

tiempo va pasando, 8 de la mañana, 21 minutos. Entremos ya con la familia a conversar. Amamos la familia, Dios ama a la familia y Dios quiere el bien para la familia. Nosotros deseamos el bien para todas las familias. Estamos hablando de Reyes, Segunda de Reyes 5, versículo 2. Esta jovencita no tenía nada. Esta jovencita había perdido todo, su familia, sus bienes, su libertad, su pueblo. Lo había perdido todo. ¡Wow, Dios mío! Estaba alejado de todo lo que ella amaba. ¡Dios mío! Pero escucha, pero no dejaba de creer que su Dios era poderoso. ¡Wow, Dios mío! Seguía creyendo. Eso nos da a entender a todos, para ver su gloria hay que seguir creyendo, porque el diablo le va a atizar en la mente, no existe Dios. Si no, Dios te hubiera dicho que el otro, que va a usar al cuñado, va a usar al demonio, va a usar al diablo para susurrar a tu pueblo. Pero esta muchacha seguía creyendo que su Dios era poderoso. Hoy te digo a ti, tienes un aliado como ningún otro. Su nombre se llama Jehová, Dios de los ejércitos. Esta joven se encontraba sin nada, pero cuando se encontraba sin nada, ella comenzó a descubrir virtudes que llevaba dentro de ella. ¡Wow! La primera virtud que ella tenía era autoestima, Santo Padre. Ella se paró delante de sus superiores y le habló no como una esclava. ¡Ay, Dios mío! Porque las esclavas no hablaban nada. No podía hablar nada, ni bien ni mal. Pero ella habló como una mujer de Dios, como una hija de Dios. ¡Wow! ¡Gloria a Jesús! Dios mío, habló con quien tienes que hablar. Ella habló, hermano mío, y tú también tienes que hacerlo. Nunca te intimides, porque tú eres hija de Dios, hijo de Dios. Eres una hija del Altísimo, wow. Eres hija de Dios, eres una princesa, príncipe de Dios, Santo Padre. Pablo dice que nosotros somos embajadores del reino de los cielos. Algunos se creen cristianos chiquititos, está bien que te humilla, pero no, Dios mío. No, en la que no te exalte, está diciendo Dios, en una humildad, no exaltación. Pero tú tienes que saber quién eres tú, aleluya. Por eso, Dios mío, nunca te intimides ante nadie. Dios santo. Bueno, a aquel siervo de Dios en aquel tiempo le preguntaron, dice, a Billy Graham le preguntaron, si consideraba postular, dice, por la presidencia de los Estados Unidos. Él dijo, perdóname, yo no puedo bajar mi categoría, Santo Padre. Porque no hay mayor honor que ser siervo de Dios y ser sierva del Señor, aleluya. Qué lindo esto. La segunda cosa que tenía esa muchacha era fe, fe ciega, así como dice la Biblia. Fe es creer, estar convencido, estar seguro. Que el Dios no miente, que el Dios poderoso, todo lo que está pasando para bien, para que el mundo te conozca. Se reyó, se burló de ti, pero un momento te levantará por esa fe firme que estuviste, a pesar que estabas allí en el polvo. Seguías glorificando, exaltando, bendito sea el Cristo. Que ella creía que su Dios tenía poder. Ella creía que su Dios es todopoderoso. Todos lo hacen lo sobrenatural. El Dios de milagro, el Dios de señales. Oh, Dios mío, ella creía que el Dios sanaba toda enfermedad, aleluya, y libertaba de todo cautiverio. Seguiremos hablando de ello más adelante, mañana, pasado. Bueno, 8 de la mañana, ya 26, hay que ir con otra alabanza.

0: 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Muchos te han herido y sé que has pasado muchas pruebas, pero así haces mi obra. Hijo mío, tu galardón es grande en los cielos. Te amo. Yo estoy contigo.
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tiempo va avanzando, 8 de la mañana ya, 8:31 minutos, estamos todavía, hoy día es jueves 15, 14, hasta mañana es la fiesta en Mantaro, no se olviden, hasta el 15 es fiesta en Mantaro, Josecito, el siervo Josecito, el pastor lo está invitando, mañana es el último día, así que los evangelistas hay que ir todavía, hay tiempo para ir, y hay que cerrar esa fiesta con gozo, con alegría, Dios mío. Y bueno, ya viene también otra fiesta en Chichipata, que es la próxima semana, el martes 19 al 21, no se olvide, 19 al 21, que es martes, miércoles y jueves en Chichipata, es del Ministerio Apocalipsis Clínica Celestial. Luego ya viene en Patarcocha Iscos, la fiesta es el 23 y 24, el pastor Abraham Vito está invitándoles a la fiesta del Señor, así que prohibido dejar de asistir, gloria al Señor, todos están invitados. Y luego viene también Huánuco, 22 de mayo, no se olviden, 22 de mayo en Huánuco, la fiesta regional hasta el día 24, Santo Padre, hay que ir a Huánuco, hay que ir a Huánuco, Dios mío, Colpa Baja, ahí se realiza la fiesta del Señor, bendito sea el Cristo. En Lima tenemos campaña de jóvenes, la iglesia sede nacional en Alfredo Mendiola, 5570 Los Olivos, este viernes mañana, mañana 14 y sábado 15, es la campaña de jóvenes a partir de las 5 de la tarde. Nadie deje de ir. Hay que ir en esa fiesta. Campaña también es fiesta. Pues un gozo grande ver almas que se salvan. Dios mío, la alabanza, la palabra que llena el alma de gozo, de felicidad. Dios mío, gracias papá Dios. También hay fiesta, creo, en San Martín de Porres, en Lima. El pastor, me olvido su nombrecito, de este siervo de Dios. Ya bueno, más adelante estaremos recordando, tienen fiesta el día 14. Hoy día creo ya están bien de ellos. No, mañana, Dios Santo Poderoso. Mañana 15, 16, 17 en San Martín es la fiesta. Ahí está Oliver, santo Dios, el que juega pelotita, no, él no juega, él predica la palabra, gloria al Señor. Entonces ya hemos estado recordando su nombrecito y vamos a estar pasándole la voz también para que todo Lima vaya a la fiesta del Señor. Padre, y mañana en la vigilia aquí en la Iglesia Clínica Celestial, que está en Huancán, Avenida Los Incas, 421, Barrio Mantaro, gloria al Señor, bendito sea el Cristo de los cielos, así que hay que gozarnos con el Señor. Bueno, ahora sí vamos con otra alabanza, luego seguimos comentando, dialogando, y conversando y meditando la palabra.

9 minutos. Vamos a la palabra del Señor, Dios mío, hablándole tal como dice la Biblia. Es un poco doloroso, pero nos hace reflexionar. Como dice la verdad, aunque duele, sigue siendo la verdad. Y solo la verdad hace libre. Dios mío, Padre Celestial, estamos viendo, no se haga mi voluntad, sino la tuya, mi Señor, para ver tu gloria. Dios pide tu servicio, escucha lo que te voy a decir. Dios pide tu servicio, pero también tu arrepentimiento, hermano. Tu servicio sin arrepentimiento no vale de nada, hermano mío. No vale nada. No es visto por Dios. Por eso Dios quiere tu servicio, todo lo que está haciendo, está bueno. Pero también tu arrepentimiento, para que tú, por tanto, tienes que arrepentirte totalmente, apartarte de pecado. Muchos se reúnen también para consolarse, pero no para arrepentirse, se consuelan nomás. Pero no hay arrepentimientos espirituales, hermano, pero lo usan para exaltarse. Eso es lo triste, cómo el diablo puede ganar la mente. Se exaltan cuando toda honra, toda gloria solo es ese, ahí está. Muchos ayunan por orgullo y no por quebrantamiento, gloria al Señor. Hay cristianos que ayunan, entran en secreto, pero odian a los demás. O hay orgullo en su corazón. Por eso no pueden ver la gloria. Muchos piensan que están bien con Dios, y bien con lo que se siente y lo que dicen. Sienten paz mientras pecan. ¡Qué terrible es eso! Dios mío. Sintieron la presencia de Dios mientras se exaltan. Dios mío. Muchos jóvenes lloran, sufren. Dios mío, no. Por sus pecados cometidos, no, no, sino por el gordo, Dios mío, por el jebuseo, por el gelusteo, por él está llorando, ay, que me dejó, ay, que me engañó, llorando está. No llores por esa persona, más bien alégrate, nunca te amó, por Dios mío, hasta ahora ellas sienten con el corazón que están con odio. Y esa persona te hubiera amado, nunca te hubiera dejado, nunca te hubiera engañado. Más bien, alégrate, porque Dios tiene otra persona, tiene otro muchacho, otra muchacha que ama a Dios, que va a llegar a tu vida. No estés desalentado, ni estés ahí con odio, déjalo. Más bien alaba, glorifica a Dios. Santo Padre. 8:42 tengo saludos. 8:42 tengo saludos ahí en Independencia. Para nuestra hermana Gisela Minaya, gloria al Señor. También para Sandy, nuestros grandes, nos dice nuestro hermano que se comunicó conmigo. Dios mío, que ellos son fieles oyentes del programa. Yo deseo que estas muchachas, Dios lo bendiga. Esfuérzanse, muchachas. Dios tiene que hacer muchas cosas con ustedes. Dios, lo que ha hecho, lo que ustedes han visto, no es nada. Lo que tiene más adelante, solo entreguen su corazón, ríndanse a Dios, y Dios va a hacer cosas con su vida, y todas las cosas también vendrán por añadidura, porque así dijo Dios. Todo lo que necesitamos, Dios añadirá día a día, pero sirvan con fidelidad. No miren ni a la izquierda ni a la derecha, miren adelante a su Creador, crean en su promesa, Él lo hará. Vamos con otra alabanza. 8:43. 8:43.

El tiempo va pasando, queridos amigos, hermanos, saludos por eso, Independencia, a nuestra hermana Gisela, Minaya, y a Edith, y a Sandy, y a toda Independencia también que nos está escuchando, y tenemos tanta audiencia por allá en Lima. Bueno, nosotros seguimos comentando, seguimos dialogando. Dios mío, la palabra con unción. Cuando uno va a Hechos capítulo, hermano, 8, del 5 al 8, encuentras un cuadro precioso. Dios mío, que a través de un hombre de Dios, Dios haciendo cosas maravillosas y todo un pueblo levantando la mirada a Dios. Entonces dice Felipe, descendió a la ciudad de Samaria y le predicaba de Cristo. ¡Wow! Versículo 6. Y la gente estaba unánime. ¡Qué tremendo es esto! Escuchando atentamente las cosas que decía Felipe y oyendo y viendo señales. Que porque muchos que tenían espíritus inmundos, wow, salían estos dando voces, wow, y los paralíticos, Dios mío, se sanaba. Hoy día vemos paralíticos, lo hacen corretear, pobre padre, Dios mío, santo padre, paralítico, hermano, se levantaban y corrían por sí. No, algunos lo hacen cargado. Y el cojo era sanado, hermano. Y el 8, mira lo que dice. Así que había gran gozo en aquella ciudad. En la ciudad. Toda la ciudad. Este Felipe. Que servía ahí las comiditas. Y luego lo ponieron como diácono. Y un momento a otro. Cuando descendió la unción sobre este hombre, hermano mío, era Dios mismo. Por eso que la gente dice, atento. Eso pasa cuando el hombre recibe el Espíritu mismo de Dios, viene a él. Pero estoy seguro que este hombre se humilló totalmente, se rindió a Dios, se sometió a Dios, abandonó el pecado. Y entonces descendió la gloria de Dios sobre él. Porque eso es lo que dice la palabra. Gálatas 5:22, más el fruto del Espíritu es amor, gozo, paz, paciencia, benignidad, mansedumbre, temblanza. Y contra tales cosas no hay ley. Romanos 5:5, Romanos 15:3. Dios mío, sin el Espíritu Santo no se puede hacer estas cosas, es Dios. Por eso intentamos amar, intentamos perdonar y no podemos. Pero cuando desciende el Espíritu recién, por eso es necesario que busca la llenura. Para que puedes amar, para que puedes perdonar. Yo veo tantos hablando de perdón, pero resentidos, no quieren ni mirarse. Han tenido alguna contienda, alguna disensión, ni quieren verse, pero están hablando de amor, de perdón, pero no pueden, pues. Es necesario, por eso, que podemos embestirnos con esa investidura de poder de Dios. Por eso no pueden hacer, por más que intentan, no lo pueden. Eso es lo que viene, es lo que hace Dios. Por eso usted va a ver los discípulos diferentes. Antes que fueron llenos de la gloria de Dios, no podía, lleno de temor, de miedo, con enojo, con resentimiento, vivían ahí con orgullo. Pablo más adelante dice, trabajen con sus manos para que puedan compartir con los necesitados. Y no podían antes, pero ahora lo pueden hacer. ¿Pero cómo? Y lo hacen con amor. Porque estaba Dios mismo, en eso necesita el cristiano, por eso es necesario. Por eso Cristo le dijo, es necesario que yo venga y tome morada en sus cuerpos. Porque su carne no podrán, hablarán, gritarán, pero no lo podrán hacer.
Efesios 5:9 dice, porque el fruto del Espíritu es toda bondad, justicia y verdad. Bueno, seguiremos hablando de ellos si Dios mañana sí nos permite, porque el tiempo ya se está acabando del programa, Dios mío. Pero es así, pues el tiempo corre, avanza, Dios mío, y se va rápidamente. Y nosotros contentísimos, y ya llega el momento ya de despertar. Queremos esa unción, pues hay que rendirnos, someternos totalmente. Dejemos de perder, el diablo nos ha hecho perder tiempo. No se ha tenido entretenido con vanidades, placeres. Ahí no se ha tenido con el odio, con la envidia, tantas cositas. Por eso ayunamos, oramos, clamamos, no hay nada. Sabes, Satanás, pero ahora llega el momento de meterle un puntapié al demonio con toditas sus cositas y lárgate de aquí. Amaré, obedeceré lo que dice Dios, porque yo quiero esa bendición, porque fui llamado, fui enviado a este mundo para que conozcan lo que es el Evangelio de Dios, aleluya. Nos vamos ahora sí, si Dios quiere, mañana estaremos regresando a la misma hora. Que pase un buen día, Dios lo bendiga.

ayuntamiento. Ahora más que nunca, el Espíritu Santo está anunciando el gran avivamiento mundial de proporciones bíblicas. El Perú y el mundo serán testigos del mayor derramamiento del Espíritu Santo en la historia. Por eso, debemos prepararnos para ello. El tiempo es corto. El profeta Moisés estuvo 40 días y 40 noches en el monte con Dios y recibió órdenes directas del cielo. El profeta Elías pasó 40 días en un largo camino que lo preparó para lo más grande. Nuestro Señor Jesucristo estuvo 40 días en ayuno y

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Aleluya. Eso es lo que tiene que hacer hoy en este tiempo que la iglesia está pasando tiempos difíciles, hermano. No tiene que desanimarse. No puede desanimarse. A su nombre. A su nombre. Aruna kapaka taipin hanwasi kaukanteja kataniel taipinja. ¿No? Puede ser que pase muchas cosas, hermano, aunque cambie gobierno, leyes, sistemas, hermano. Dios sigue siendo, hermano, el poderoso de Israel. ¿Cuánto dicen gloria a Dios? Aleluya. El Dios de Abraham, Dios de Isaac, es el que, hermano, ha prometido, hermano, cosas grandes a su pueblo, a su iglesia. Y él, hermano, no es hombre, hermano, como un gobierno, hermano, promete y no cumple. Él va a cumplir con aquellos que hemos decidido servir a Cristo. ¿Cuánto dice? Gloria a Dios, aleluya. Dele un fuerte aplauso al quien vive y al quien reina. Sus promesas son grandes. Sus promesas son inmensos. A su nombre, ¿no? Así que acá dice la palabra, nada ocurre sin que Dios lo permita. Si todo esto que está pasando, Dios mismo, hermano, está permitiendo y la palabra del Señor se cumple. Mira lo que dice, sea bendito, dice acá,
Daniel capítulo 20. Hemos dado lectura, ¿no? Mira lo que dice. Sea bendito el nombre de Dios de los siglos y en los siglos, porque suyos son el poder y la sabiduría. A su nombre, él muda los tiempos y las edades. ¿Y qué pasa, dice hermano? ¿Quién es el que pone, dice hermano? Mira lo que dice. ¿Han dicho camis que hermano en acá? Él pone qué cosa. Y da qué cosa. Da sabiduría. Mira lo que está diciendo. Él muda los tiempos y las edades. ¿Qué cosa hace, hermano? Quita reyes. Y después dice, hermano, pone reyes. Da sabiduría a los sabios y la ciencia a los entendidos. ¡A su nombre! Él revela lo profundo y lo escondido. Conoce lo que está en tinieblas. Y con él mora la luz. Palabra del Señor. ¿Cuánto dicen gloria a Dios? 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A su nombre. Libro de Salmos. A ver, tactañancha. 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Salmos 103. Salmos 103. Acá me sigo en acá cataipina. Mira lo que está diciendo. Gracias, Jesús. Tatituki, catcañane. ...103:19... Jehová estableció en los cielos su trono y su reino domina sobre todos. Mira lo que dice la palabra. Mira lo que es. Jehová estableció en los cielos su trono y su reino domina sobre todos. 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Mira lo que dice: Jehová estableció en los cielos su trono y su reino domina sobre todos. 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A su nombre. 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Amén, hermanos. A ese Dios grande que ha establecido los cielos. Y mira lo que dice acá la palabra del Señor 19. Está claro, dice, los cielos, su trono y su reino domina sobre todos. 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A su nombre. 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No tiene que ser con boca nomás. Yo creo en el Señor. Yo confío en Él. Y al mismo tiempo estás temblando como gelatina. Quiero que me escuche la iglesia bien en esta mañana. No quiero que nadie duerma. Si alguien, hermano, confía en un Dios grande, en un Dios poderoso, y sigue temblando como gelatina, dice la palabra del Señor que el reino de los cielos es de los valientes. A su nombre. Hermano, de acá. 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
kunas pasani, kunas wawah, kamachari salcheja, hanikoni kiristasti, kamachari, Señor, no nos aflijamos, hermano, porque lo que está escrito se está cumpliendo. ¿Cuánto dice? Gloria a Dios, aleluya. Tantos años se ha predicado y ahora lo estamos viendo, lo estamos viviendo y no hay por qué tener miedo a su nombre. Dele un fuerte aplauso al quien vive y al quien reina. Aleluya, santo Dios. Eso es lo que quiero hoy hablarle a la iglesia. Pero ¿qué va a pasar si no va a haber azúcar? ¿Qué va a pasar si no va a haber, hermano, a ver, arroz? ¿Qué va a pasar si ya no va a haber papa? ¿Qué voy a comer? ¿De dónde voy a estar? ¿Qué tiene acá, hermano? ¿O cambia que siña paja? ¿Qué tiene acá, tejan Dios Arunt? ¿Qué yo can acá? ¿Está así, hermano, acá? ¿Qué tiene acá, tejan Dios Arunt? ¿Qué tiene acá, tejan Dios Arunt? Entonces, ¿sani ya que siña saquete? O kata que hay, hermano, ya que para acá, Kim Soro todavía hay una waistan, hermano. Bacal corunaca hay una waitan. ¿Por qué Dios no nos va a permitir ayunando más días? ¿Quién sabe 40 días? Y Dios ahí va a estar sustentándonos. ¿Cuánto dice gloria a Dios? Aleluya. Puede. Él lo va a hacer. No tiene por qué preocuparse. Pero mi hijo va a llorar, no. Dios va a sustentar, Dios va a cuidar a su pueblo, a lo suyo. ¿Cuánto dice gloria a Dios? 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Tenemos que prepararnos. La iglesia no tiene que preocuparse. Eso es lo que Dios ha puesto en esta mañana. Y eso es lo que Dios quiere que de ti, hermano. No quiere que te aflijas como otros. Mira, tantas cosas están pasando. ¿Qué vamos a hacer? No puede ser que, hermano, venga ideas, pensamientos malos. 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Ya que esto me compraré unos 10 maples por lo menos. No importa sapores caun mang chejay. Más a veces más nos preocupamos. ¿Y cuánto es? Ay, era tanto. A la ciclista actual. Y con harto compramos. Y cuando baja. Lamentamos también. No está mal, no está mal, hay que prevenir, eso son cosas muy apartes, pero no tenemos que afligirnos. Tenemos a un papá que él está en este lugar. ¿Cuánto creen que él está en este lugar? Upaja katay pinkas que va cobra sana. 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Él conoce tu pensamiento, eso es lo que quiero que entienda, hermano. Amo hijo mancho y mamso monte. A él, hermano, no le podemos ocultar nada. Él conoce muy bien nuestros pensamientos. 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Quiere hermano, más o menos. 8:30, 9, me pone usar tan impuerta. Tan contento estábamos, hermano. Basiga lleno, cargado de habas, de pap. Auto jane usar tan impuerta, hermano, cach asfalto, una paqueta gran esquiva. Auto ja campo ni os jote. Y se fregó.
¿Y sabes qué hemos hecho? Hemos empezado a llorar en el auto. Por primera vez hemos orado de verdad, creo que, hermano. Y en la ventana, hermano, parece que querías reventar, hermano. Calacas para su camán. 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Por primera vez. Y nada menos era pues de noche, de día sería otra cosa. De noche era más terrible. Y uno nomás, hermano, reflejo y ciego te dejaba, hermano. Y total, total, hermano. Y hay algunos que estaban empezando a llorar. Y algunos decían, chofer, por favor, ya no avances, por favor, nos vamos a volcar ahorita. El otro dice, no tengo que llegar, mis hijos deben estar esperándome, con calma, avanza. No, para, maestro, y no. Hasta otro ya pone uno varas japaract, hermano. Algunos querían que avance, algunos querían que se queden. Y sabía y he entendido ahí. Sabe, he aprendido algo bien importante. Está apretamcha. ¿Qué tal si en ese auto puede estar un niño solo? De 7, de 8 años, en oscuro, en medio de auto. ¿Cómo sería el dolor? ¿Cómo sería el susto? Imagínate, hermano. ¿Sabe? Esa tormenta hoy, ¿qué representa, hermano? Representa esto, todo lo que estamos pasando. A ver, imagínense un poquito, hermano. A ver, un niño de 8, de 10 años, de 12 años, en media oscuridad, y que el auto, que esté pasando esa tormenta, sufriría, lloraría ahí adentro. Gritaría, pediría auxilio, pero nadie le podría escuchar. Pero ahora quiero que me entienda esto, escuche bien. Pero qué tal si ese niño de 12, de 10 años estaría con su papá, con su mamá, con sus hermanos, y papá le dice, tranquilo hijito, estamos aquí, no va a pasar nada, yo estoy contigo. Ese niño, ¿será que se puede preocupar, hermano? Y eso es ahora. En medio de esa tormenta, en medio de esa granizada, papá está con nosotros, no hay por qué tener miedo, no hay por qué llorar, no hay por qué afligirse. ¡A su nombre! ¿Me han entendido, hermanos? ¡A su nombre! No estamos solos en medio de todo lo que estamos pasando. ¡Janiusa pactante! ¡Janiusa de tojaitikistuti! 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No trates de hablar de todas esas cosas tan. Pues camseis punta ka mensaje en pejilana kuyakanaka. No nos aflijamos. Tenemos que entender que hay un Dios que está con nosotros. Hay un Dios grande, poderoso, misericordioso. Él está en medio de esa tormenta. Él nunca nos va a dejar. Él ha prometido cuidarnos, amarnos hasta el final. Y Él va a cumplir su palabra con su pueblo, con su iglesia. Y eso dice la palabra de Dios. Entonces, amado, ahora, ¿por qué? ¿Por qué tienes miedo? Dile que no tienes, no tengo dinero, no, ¿qué voy a hacer? ¿Qué va a ser de mis hijos? No. Dios jamás va a permitir que tú llores, que tú sufras. Vas a ver la gloria de Dios. 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Sin fe, sin confiar, hermano, no vamos a poder. Vamos a afligirnos. Así que, ¿quién está ahora con nosotros, hermano? El poderoso Dios.
Entonces, con aquí está. No importa, hermano. 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A su nombre. 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A su nombre. A su nombre. No, es que sabe que esto que quiere Satanás, hermano, quiere meterte miedo. No sé si me estoy dejando entender. Satanás quiere miedo, quiere aflicción. Cuando hay miedo, cuando hay aflicción, hermano, tu fe, hermano, baja. Dice, pero ¿por qué, Señor? ¿Por qué pasa en esto? Quisiera morirme. No, no. El miedo, hermano, te perjudica estar, hermano, bien con el Señor, estar firme delante del Señor, y eso es lo que Satanás quiere. Y dice la palabra de Dios, no temas porque yo estoy contigo. ¿Cuánto dicen gloria a Dios? Aleluya. No temas, dice. ¿Quién dice eso? Nuestro papá. Él dice, no temas, no temas, no desmayes a su nombre. ¿En qué lugar dice, hermano? Isaías 41. Eso, ahí está la palabra. A ver, busquen y vamos a repetir fuerte este pasaje. Que nadie se aflija. Bolivia, aquellos que hemos creído en el Señor, que nadie se aflija a estas cosas que están pasando. Más al contrario, hermanos, sigamos orando por todos. Que Dios tenga misericordia. Que haya vidas que reciban a Cristo. Que se arrepientan. Aleluya. Tatitrun tapan, Dios haría usapan. Isaías 41, 10. A ver, taquín, en ella kim sactaukatuali fuerte impunijumanakalit abhat. A ver, kim sacta. Voy a contar tres, hermano, y usted va a leer. Isaías 41, 10. A la una, a las dos, dos y medio y a las tres. Vamos. Jama que un hincho somos jamachita, hermano. Amoya tacto, japquitas más como que amoyas, hermano. A ver, maco templit añane. A la una, a las dos y a las tres. No temas, porque yo estoy. No desmayes. Que te esfuerzo siempre. Siempre con la, dale un fuerte aplauso al que vive y al que reina. Esa es la promesa. Eso es la promesa de Dios. A su nombre. Eso es la promesa. No temas. 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Dile. 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Dice la palabra, no, no, no temas, nada, nada. Yo sanarune kapau, gilere kuyakanaka. Kunat. Porque yo estoy contigo. 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
Ay, Señor, qué lindo es ser hijo. ¿Cuánto dice gloria a Dios? Aleluya. ¿Alguien puede dar un fuerte aplauso? Esos son los hijos. Y papá promete, hermano, cuidarnos. ¡A su nombre! ¡A su nombre! 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Su nombre... Ukao tatituna kapag, no? Y Salmos 40, ¿cuáles son por anot asipati churo acá? 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Y esto va, este mensaje va para todo Bolivia, para todos los 9 departamentos. Mira lo que dice, Salmos 46. Acá si oruna kapag, Salmos 46, 1 kataypin. Dios es nuestro amparo, a su nombre. Ay, Señor, qué lindo, qué lindo, qué lindo es esta palabra, me encanta, me bendice. Mira lo que dice, Dios es nuestro amparo y fortaleza. ¿Quién es nuestro pronto auxilio? Mira lo que dice, nuestro pronto auxilio, ¿en dónde, hermano? En las tribulaciones. ¿Quién va a venir, hermano? Ya que para acá, hermano, una... Ay, ukanairir gobierno, ukakiskutan haspa, ukatios hut haspa. Pero acá te pinan ekhamis quitar una capa. Mira lo que dice. Gracias, Señor. Dice acá, nuestro pronto auxilio en las tribulaciones. Y dice más adelante, dos. Mira lo que dice. Por tanto, ay, Señor. Hachatar sumukalado mankiuka istanya pataki hermanunak. Ya, por. No dice tonto. No sean así, hermanos. Dice por tanto. Hermano justo, ya estás en disciplina, hermano, vos, hermano. Ya, mira lo que dice, versos 2, Salmos 46, 2. Dice, por tanto, no temeremos. ¡Ay, Señor, a su nombre! Eso dice David, por más que pase algo, no vamos a temer. Porque mira lo que dice, por tanto, no temeremos aunque la tierra sea removida y se traspasen los montes al corazón del mar. ¡Qué tremendo es esto, hermano! ¡Uka tanta de tu nombre, capaz! David, jamás suyas. ¡No importa! Dice, ¡curas hay Hanual tayas por coyuna cascota taipincas, cuna hanual tayas ahí pasas por Haniponiu maitas cañanit, Haniponiu axar cañanit, porque tatitun como vila pam a la tatanua, a tip irins, a tip tripatanua, munata tatitun marcapa, aleluya. Somos más que vencedores, hermano. Aquí estamos los más que vencedores, hermanos, a su nombre. Tenemos a un Cristo que ha vencido a la muerte, a su nombre. ¿Y por qué no vamos a vencer a todas las cosas, hermano? Vamos a vencer y vamos a dejar esta tierra y vamos a estar allá arriba. Nuestra preocupación tiene que ser, hermano, estar con Cristo, a su nombre. ¿Ha dicho Kamakeja? ¿Cuánto dice gloria a Dios? Así que, hermano, la tierra capa sawayo, hermano, acá. Dios no dijo que habría, no habría problemas, hermano. Dijo que va a ver muchas cosas, pero Él siempre va a estar ahí con nosotros. Amén, amados, a su nombre. No es palabra de un hombre. Entonces,
Si nosotros caminamos puestos los ojos en Cristo, por más que sea tormento, por más que sea parece ser difícil, vamos a seguir caminando. Porque así como Pedro, cuando hermano ha caminado sobre las aguas, uno, dos, tres, normal, no se había hundido. Haniu Halant Katainati. Pero quitó sus ojos de Jesús. Ha mirado, hermano, al frío, a las oladas. ¿Qué pasó, hermano? Nuestros ojos no podemos quitar de Cristo. ¿Cuánto dice gloria a Dios? ¿Qué quiere decir eso? Tenemos que orar más. ¿Cuánto dice gloria a Dios? Y choro hermano en acá, y las domingo en acá, las dos camas hay un chiata, y choro jornal hay una ñasa y un cama, o que hay un toqueo a tip añanej, o que hay un toqueo, caucante jaca Bolivia, marcan a tip añajutjanej. ¿Cuánto dicen gloria a Dios? Aleluya. Por un justo, dice la palabra, denle un fuerte aplauso, por un justo, hermano. Dios va a tener misericordia, va a salvar, va a bendecir. Aleluya, santo Dios. A su nombre, ¿quién vive? Es el tiempo de que, hermano, entonces ahora. Es el tiempo de despertar. Dígale al que está a tu lado, es el tiempo de despertarnos, dile. Eso, es el tiempo de levantarnos, hermano. Es el tiempo de orar más al Señor. Ya no como antes, hermano, orabas. Señor Jesús, Señor, no, es el tiempo de decir, Padre, te amo, Señor. He decidido servirte, Señor, a su nombre. Cantamos un momento nomás. He decidido seguir a Cristo. He decidido seguir a Cristo. ¿Y pasa eso? No sé, a veces ya no quiero venir, pastor. Hay mucha gente que se está desanimando. Y todas estas cosas que estamos pasando es para que se decidan de verdad. Nos está enseñando que la iglesia del Señor nos levantemos y no seamos de palabra nada más, amados, sino seamos, hermano, hombres que demostremos con hechos. ¿Cuánto dicen gloria a Dios? ¿Cuánto dicen gloria a Dios? Romanos capítulo 13, versos 11. Dice la palabra, mira lo que dice. 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Ay, Señor. Romanos capítulo 13, versos 11. Acam siore una capa cataipina. Y esto, mira lo que dice Romanos 13, 11. Y esto, consiento en el tiempo, que ya es hora. Ay, Señor. Ya es hora de que, ya es hora de comer. Levantarnos del sueño. Porque ahora está más cerca de nosotros nuestra salvación cuando creímos palabra del Señor. Qué lindo. Va a marcarlo bien, hermano. 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Mira lo que está diciendo la palabra. 12. La noche está avanzando y se acerca el día. Desechemos pues las obras de las tinieblas. Evistámonos, dice, las armas de la luz, palabra del Señor. Anote, por favor, anote este pasaje. Y va a leer en la casa, por favor. Va a leerlo en la casa. Eso, mira lo que dice. Romanos capítulo 13, versos 11. 11 y 12, dos versos que queremos, hermano, en esta mañana. La iglesia del Señor puede, hermano, agarrarlo, estos dos pasajes muy importantes. Ya dice, y esto, conociendo el tiempo, que es hora de levantarnos del sueño. Es hora. Es hora, hermanos. Hay creyentes dormidos espiritualmente. Por eso muchas veces, hermano, quieren mensajes bien bonitos, hermano. El pastor siempre quiere que le haga reír, quiere que le cuente sus cuentos, hermano. Quiere que le hable, hermano, del auto, de la casa, del dinero.
Es el tiempo, hermano, de poder, hermano, buscar más las cosas de arriba. A su nombre. Hay gente que ya no está orando. Y Dios no quiere que tú desmayes. Hermano, hay gente que ya no está ayunando como antes. Hay muchas, muchos hermanos, hermanas que ya no están en las vigilias. Si va a la vigilia, hermano, llegan, hermano, a las 9:30, 10:00, y a las 12 después del prédica, hermano, ya están saliendo como cangrejos de las vigilias. Ya no es como antes, hermano. ¿Qué está pasando? Por eso la palabra del Señor está diciendo, hermano, es el tiempo de levantarnos, es el tiempo de despertarnos. ¿Cuánto dice? Gloria a Dios, aleluya. 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Aleluya, Señor. Posiblemente ya no leías la Biblia bien, pero bueno, pues amado, así que yo quiero en este día, ahí donde estás, quiero que me escuches bien, por favor. Señor, hoy necesita que tú abras tu corazón. Ahora que le queda señas, unistan haya campeño, unistan haya hichorojano alta vina caja, queda seta teja, a que señaleo, esa es mi mayor preocupación de mí. Si nos quedamos, ¿qué va a ser de ti y de mí? Aniwakta y atactante, discúlpeme que le diga esto, pastores, diáconos, diaconisas, obreros. No se enojen conmigo, toda la iglesia. Pero veo que la iglesia no estamos todavía preparados para partir de esta tierra. Y sabe, con todas estas cosas que estamos pasando, el Señor quiere prepararnos. Nos está enseñando, nos está instruyendo. Seguimos con las bromas pesadas. 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A ver, vamos a entrar a mis tamcha. Cerra tus ojos un momento. ¿Me puedes obedecer en el nombre del Señor? Cierra tus ojos un momento. Pregúntate si tu nombre estará escrito en el libro de la vida. Si ya estás preparado para escuchar el sonido de la trompeta. ¿Estás preparado? ¿O estás dudando o te vas? ¿Estás dudando todavía? Si todavía sientes que te falta, tienes la oportunidad de prepararte. Si no estás seguro todavía, tienes la oportunidad hoy para arrepentirte. Hoy día todavía hay tiempo para poder, hermano, decirte, papá, yo no quiero quedarme en esta tierra. Todavía hay tiempo para decirlo hoy día, Señor. Yo no quiero que mis hijos se queden en esta tierra. Porque vivir en esta tierra, Señor, se está terminando. Estoy viendo con mis ojos
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de lo que está pasando. Aleluya. 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Titular una capa, las quitó una cabaja. 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No va a poder. No va a poder, Satanás, escúchame bien, papá, mamá. Siga perseverando, no te rindas. 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Mira tu corazón y dile a papá: Señor, me falta prepararme. Señor, todas las cosas que estamos viendo. Papá, perdóname, por favor, dígale. Perdóname, Señor. No soy, Señor, no soy justo delante de ti, Padre. Perdóname, por favor, no soy justo delante de ti, Señor. Yo no quiero quedarme en esta tierra. Señor, queremos, Señor, que tú, Dios mío, Señor, nos des fuerzas para poder, Señor, vencer a todo mal y prepararnos. Necesitamos nuevas fuerzas, papá. No queremos tener miedo, no queremos afligirnos. La iglesia queremos hablar diferente, queremos pensar diferente. 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

dice que tú pones leyes y tú quitas, papá. Señor, tú has puesto esa autoridad. No permitas que el enemigo, Señor, pueda tocar sus corazones. No permitas que haya odio, Señor, ambición. No permitas, Señor, mal, maldad en esas autoridades, Señor, de Bolivia. Reprende tú mismo, Padre. Señor, Bolivia necesita, Señor, levantarse más. Bolivia necesita confiar en ti, papá.

papà. Hay mucha gente, señor, que está afligido. Hay mucha gente que no tiene que con qué comprarse. Hay mucha gente que está desesperado. Señor, toca sus corazones de esa gente. Señor, háblalos. Señor, que toda esa gente, Señor, que no te conoce, sea el momento para que, Señor, puedan conocerte, papá. Puedan confiarte, Señor. Levante su mano, vamos hablando con más fuerza.

¿Ahí dónde estás? Ponte un momento de pie, queridos, a sillar, pachanacati, listo. Caucan tantas que logran, queridos, a su. 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Gracias amado Dios. Acuérdate de todas aquellas vidas, familias, Padre, Señor, que no te conoce, que no saben tu palabra, que están desesperados, que esas vidas, Padre, puedan, Señor, entender que tú eres Dios grande y poderoso, Señor. Muchas gracias, papá, por este tiempo. Muchas gracias por esta palabra, Padre. Vamos a levantar las manos muy alto para la cloctañana, igual ella la hallaron. Levante su mano, papá. Señor, no me voy a rendir. Dígale, no me voy a rendir. No voy a tener miedo, papá. Dile fuerte, Adiós, Sarkat. He decidido seguirte, papá. A pesar de las cosas que pasen. Señor, yo estaré firme, Señor. Aquí te entrego, dígale, mi vida, mi alma, mi cuerpo y mi espíritu. Señor, ayúdame, Señor, a serte fiel. Quiero prepararme para ese día glorioso. No quiero quedarme en esta tierra, papá. Quiero estar, Señor, contigo para siempre y por la eternidad. Amado Dios, gracias por hablarme. Gracias, Señor, por permitirme llegar a tu casa. Y, Señor, bendito sea tu nombre. Así, Señor, Dios mío, terminamos este primer servicio. Señor, te entrego cuántas vidas hoy han llegado enfermos. Tú eres, Señor, el mejor médico. Tú eres el mejor médico de médicos, papá. No permitas, Señor, que ese dolor en esa vida, en este momento, Señor, tú mismo, Señor, quita ese dolor y dándole esa sanidad, Padre amado, bendice cada vida. Aquella mujer, aquel varón que está afligido, esa aflicción, en esta mañana, ahora, en tu santo nombre, desaparece en el nombre de Jesús. Oh, santo, santo Dios de la gloria. Toda aflicción, toda tristeza, todo problema, ahora está vencido, Señor Jesús, en tu santo nombre. Gracias, amado Dios. La gloria, la honra, papá, es tuyo en esta mañana. Levante su mano muy alto y vamos a decirle, papá, muchas gracias. Dígale, muchas gracias, Jesús. Muchas gracias, amado Espíritu Santo. Levante su mano arriba, dígale. Bienvenido, bienvenido, amado Espíritu Santo sobre Bolivia. Agite, agite las manos, bienvenido.

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0: Solamente voces, por favor.
1: En tu presencia.
0: Se siente tan...
1: Se siente hermoso.
0: Bríndale fuertes palmas al Rey de Reyes y Señor de Señores. Amén.
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1: Son las 11 de la mañana, 59 minutos.
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0: Aló.
1: Aló, Francisco.
0: ¿Con quién hablo?
1: Aló, Francisco, soy el pastor Ali. ¿Qué pasó? ¿Es verdad que te has vuelto al mundo? ¿Ya estás perdiendo tiempo, Francisco? A mí me pasó lo mismo. Vuelve a Cristo, Francisco. Vuelve.
2: Después de haber malgastado en este mundo.

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0: las
1: gracias
0: palmas.
1: Gracias a ti, Señor.
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3: 13 horas, 35 minutos.
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0: y 52
1: se acerca
0: minutos.
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su nombre. ¿Cuánto tienen gozo? Diga, tengo gozo, porque mi Jesús me dio gozo. ¿Ahí atrás están listos? Lo más contento, lo más feliz espero. Y que de Bolivia y las naciones están viendo, los bendecimos en el nombre de Jesús. Levántense el ministerio de las naciones igual. Pero acá en Bolivia, así se alaba en Bolivia. ¡Alábala, Jesús! ¡Aleluya!

ponte de dos en dos. ¿Está listo? Porque estamos gozosos, porque declaramos en las naciones que somos hijos de Dios. ¡Alaba!

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1: 57 minutos.
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esas fuertes palmas para Dios.

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1: Y 23 minutos.
2: 15 horas, 23 minutos.
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2: 4 y 2 minutos.

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1: 16 horas, 14 minutos.
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3: Y 15 minutos.

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desde la República del Perú, tomando por herencia las naciones, seguimos avanzando y somos... ¡Poder!

Quiero saber dónde está aquella gente que desea gritar con poder sanidad.

0: 5
1: y 1 minuto.
0: Cinco de la tarde con un minuto.
2: La radio te informa la hora. 17:01.

Bien, mis queridos hermanos en Cristo Jesús, que la paz de Dios y la bendición de Dios sea con cada uno de ustedes, queridos hermanos en Cristo Jesús. Bien, esta tarde, siendo exactamente 5 de la tarde con 3 minutos, estamos saliendo con tu programa Una Tarde con Jesús. Mi persona, tu siervo, claro que sí, queridos hermanos en Cristo Jesús. Bien, esta tarde siempre estamos agradecidos al Señor Jesucristo por todas las cosas que Él siempre hace con nosotros. Bien, queridos hermanos, en esta hermosa tarde de bendición, yo sé que va a ser una tarde de mucha bendición.

bendición, donde tú vas a poder escuchar la voz de Dios, donde vas a poder oír la voz de Dios, donde también estaremos dando alabanzas de mucha bendición para cada uno de los hermanos que siempre están escuchando Radio Salvación. Bien, amados hermanos en Cristo Jesús, ¿y cómo estamos, pueblo de Jesucristo? ¿Cómo se encuentra el pueblo del Señor Jesucristo? Bien, con el ministerio de alabanza Comando Gap, claro que sí, alabanzas de mucho gozo y alegría para cada uno de nosotros, queridos hermanos en Cristo Jesús. ¿Y cómo nos encontramos, amados hermanos, en esta hermosa noche? Tal vez muchos hermanos se sienten preocupados, tristes o no sé, diferentes cargas que llevan durante toda su vida. Pero delante de Dios, delante de nuestro Padre, nosotros tenemos que estar dichosos, felices, porque Dios siempre está con nosotros en cada momento de nuestra vida. Porque Él siempre nos cuida, nos protege en cada momento de nuestra vida. Es por eso que nosotros tenemos que estar llenos de bendición cada día, llenos de su bendición. Bien, amados hermanos, para dar inicio a este programa, hay que agradecer a Dios por la vida, hay que agradecer a Dios por darnos un aliento más de vida en esta hermosa tarde. Yo sé que muchos hermanos míos se sienten un poco tristes, y para empezar tu programa, vamos a dar gracias al Señor. Querido Dios, te doy gracias por las bendiciones que tú me das. Querido Dios, te doy gracias por la oportunidad una vez más de estar en tu presencia. Querido Dios, tal vez he fallado, Padre. Tal vez no he sido, Señor, Padre mío, leal, Padre. No he sido fiel a tu promesa, Padre. Pero hago todo lo posible, que soy una persona que ha pecado contra ti, Señor. Bendito Dios, cuida a mis hermanos quienes están en diferentes lugares, Padre. Cuida a mis hermanos quienes se encuentran en agonía. Cuida a mis hermanos que se encuentran, Señor, tal vez dispersados por todo el mundo, Señor. Cuida a mis hermanos, Dios. Te pido, Señor, que cuides a tus hijos e hijas, Padre, en diferentes lugares de este mundo, Señor. Te pido y te ruego, Señor, que tú me guíes, Señor, que sea tu voz la cual tus hijos o tus hijas van a oír a través de esta transmisión radial, Padre mío. Señor, que sea tu voz que tus hijos quisieran escuchar y no la mía, Señor. Esconde mi voz, sino habla tú, Jehová. Habla tú, Jehová, así como tú hablaste en boca de Jeremías, así como tú hablaste a Moisés. Moisés decía: no sé hablar, soy tardo a hablar, tengo miedo. Pero tú dijiste: tú no estarás solo, sino yo iré contigo. Entonces tú estarás conmigo, Señor. Tú estarás, tu Santo Espíritu estará conmigo, Padre. Te pido, Señor, que tú nos guíes, Padre. Te pido, Señor, todo esto en el nombre de tu Hijo amado Jesucristo, Padre. Te pido en el nombre del Padre, del Hijo y del amado Espíritu Santo.

Bien, amados hermanos, en Cristo Jesús, ¿cómo nos encontramos en esta noche, amados hermanos? Yo sé que muchos hermanos se sienten bendecidos, prosperados y en victoria. Claro que sí, queridos hermanos, una vez más estamos saliendo con tu programa Una Tarde con Jesús, una tarde lleno de bendición, una tarde donde tú vas a poder oír la voz de Dios, una tarde de experiencia con Dios, una tarde donde tú vas a escuchar cosas sobrenaturales que Dios ha hecho con nuestras vidas, una tarde donde tú vas a oír y vas a alimentarte más de la palabra y también vas a escudriñar su palabra, así como nos dice, escudriñad mi palabra, meditad en ella. Entonces, mis amados hermanos en Cristo Jesús, sé que nosotros vamos hablando de Jesús. Muchas veces decimos que Cristo vive. Entonces, ¿nosotros cómo lo decimos? ¿Por qué lo decimos que Cristo vive en nuestro corazón? Porque hemos creído. Y esa creencia nos hace sobre la fe. Para creer tú tienes que tener fe. Eso es fe, querido hermano, creer. Creer en algo que no se ve, en algo que no vemos. Tal vez, hermanos queridos, usted ha visto a Jesús en persona, así como tú le ves a tu familia o a tu esposo, le ves en persona, carne y hueso. ¿Tú le viste a Jesús? No le vimos a Jesús, queridos hermanos, sino por medio de la fe nosotros hemos creído en Él, que Él es real, que Él ha venido a este mundo para darnos vida y vida eterna. Es por eso que en esta hermosa tarde compartimos de su palabra. Es por eso que yo y muchas personas y muchos jóvenes hoy comparten la palabra de Dios, porque han creído en Él por medio de la fe. Y por medio de la fe también Abraham ha sido el padre de la fe. Por medio de la fe Dios le ha considerado a Abraham un hijo de generación en generación. Por medio de la fe, Abraham ha crecido y ha creído en Dios, ha seguido sus pasos, porque la fe es muy importante para un cristiano. La fe es la herramienta primordial de un cristiano. Si no tenemos fe, entonces no hemos conocido a Él. Si no tenemos fe, entonces no lo hemos aceptado a Él. Por medio de la fe, uno confiesa y siente al aceptar a Jesús, porque ha creído, porque es real, porque es un Dios que puede cambiar, porque es un Dios que puede sanar, porque es un Dios que puede liberar, porque es un Dios que puede salvar al caído, porque es un Dios que puede levantar al caído, porque es un Dios que puede sanar enfermedades que para la ciencia médica son imposibles. Por eso, hermano en Cristo, si tú tal vez para ti no hay posibilidad de sanarte, hoy te invito para que tú puedas escuchar esta radio y a través de esta radio tú puedas conocer a Jesús. Porque nosotros como hijos, como embajadores de Cristo, nosotros como hijos de Él, tratamos de darte lo poquito que sabemos, lo poquito que tal vez me lo sé de la palabra de Dios, pero voy aprendiendo, porque es mejor dar que recibir. Yo sé que muchas personas necesitan una palabra que les va a dar vida, porque en el libro de Juan capítulo 14 y 6 Jesús les dijo a sus discípulos, pero eso fue en un tiempo donde Jesús les había dicho a sus discípulos que yo no me voy a quedar por mucho tiempo en este lugar, sino que yo voy a irme y voy a hacer morada para ustedes. Pero sus discípulos no estaban de acuerdo que Jesús se vaya. ¿Por qué no estaban de acuerdo? Porque todavía no habían conocido a Él, no habían palpado a Él. Entonces Jesús, ¿qué les dijo? Si conoceréis la verdad, y la verdad os hará libre. Entonces Jesús nos dice en el libro de Juan capítulo 14, 6. Jesús le dijo,
Yo soy el camino, yo soy la verdad y yo soy la vida. Porque sus discípulos no sabían qué camino tomar o no sabían a quién seguir. Pero Jesús nuevamente les recalca y les dice que yo soy el camino, yo soy la verdad y yo soy la vida. Queridos hermanos, en Jesús encontramos el camino a la cual seguir. En Jesús encontramos ese camino a la cual nosotros tenemos que seguir. ¿Sabes, querido hermano, querida hermana? Para entender lo que realmente nos dice la palabra de Dios, uno debe ser consciente de que ha cometido pecado. Porque es como decir, la palabra es santa, así como la Biblia lo dice. La palabra, querido hermano, para poder escudriñar en ella, tú debes santificarte más antes de poder leer la palabra. Es por eso que muchos hermanos no entienden a la hora de leer la palabra, porque no dan oración antes de poder leer. Por eso nuestro pastor nos decía, antes de poder leer o meditar la palabra de Dios, tú tienes que dar una oración, pero una oración de arrepentimiento y decir, Señor, no soy digno para poder abrir tu escritura, porque tu escritura es inspirada por el Espíritu Santo, y el Espíritu Santo es aquella persona que siempre está con nosotros, porque el Espíritu Santo nos conoce y sabe que nosotros no somos perfectos, estamos en pecado. Y para no estar en pecado, nosotros tenemos que reconocer nuestro pecado y decir, Padre, he cometido este pecado, porque delante de ti no soy perfecto. Porque delante del Padre, queridos hermanos, no somos perfectos. Tal vez a la imagen de la persona, o a la conciencia del hombre, o para el pastor, o para el hermano, usted es perfecto. Tal vez lo sea, porque el ser humano no discierne así como Jesús discernía los pensamientos, las intenciones que las personas tenían. Jesús ya lo sabía todo. Aún siendo pastores, aún siendo tal vez hombres de gran caminar, hombres que caminaron durante años con Jesús, aún ellos llevan pecado, porque no hay ningún justo, dice la palabra, ni uno en esta tierra, sino Jesucristo en Nazaret, el único que pisó siendo santo en esta tierra, siendo justo. Él es el único que ha sido justo en esta tierra, mas no los demás que han pisado toditos, hasta el rey David pecó delante de Dios, Salomón igual, todos los profetas, los siervos de Dios, los grandes siervos, siempre habían cometido pecado, porque el pecado está a la vista de los ojos. Al caminar o al andar, aún con el pensamiento, uno ya ha cometido el pecado. No simplemente es hacer. Sabes, para Jesús no hay pecado grande o pecado pequeño. Para Jesús todo es pecado. Simplemente con tal vez murmurar de esa persona, tú ya has cometido pecado. O tal vez por codiciar su casa o su carro, tú ya has cometido pecado. Y para vencer eso, tú tienes que vencer a través de su palabra. Por eso a veces no entendía cuando varios siervos predicaban y decían, orad, velad, y también ahí medita de su palabra. Pero con el tiempo que estoy en Dios, es muy importante poder meditar la palabra del Señor, porque en ahí está cómo nosotros tenemos que comportarnos, o cómo nosotros tenemos que andar, cómo nosotros tenemos que enfrentar al enemigo, cómo nosotros tenemos que resistir al diablo. Ahí está en la palabra, porque la palabra es como
La palabra es la referencia, la palabra de Dios es la cara de Dios, es la imagen de Dios. Y la palabra del Señor nos dice que nosotros tenemos que estar siempre y siempre en oración. Porque nos dice, velad y orad para que no entréis en tentación. A la verdad, el espíritu está dispuesto, pero la carne es débil. Eso nos dice en Mateo capítulo 24, verso 41. Queridos hermanos, queridas hermanas, hemos podido compartir un poquito de la palabra, pero luego también tendremos más palabra de bendición. Y también va a haber un momento de oración por las personas quienes están mal de salud, quienes están delicados de salud. Bien, queridos hermanos, vamos también a compartir alabanzas de bendición para cada familia, para cada hermano en Cristo Jesús.

Así también le estamos alabando al Señor Jesucristo de mucha bendición. Claro que sí, queridos hermanos, en Cristo Jesús. ¿Y cómo estamos, pueblo, iglesia de Jesucristo? ¿Cómo estamos, iglesia, el Verbo? ¿Cómo se encuentra la iglesia, el Verbo? ¿Cómo se encuentra la iglesia central? ¿Cómo se encuentra la iglesia calle recta? ¿Cómo se encuentra la iglesia Jerusalén? ¿Y cómo se encuentra la iglesia Arca de Dios? ¿Cómo se encuentra la iglesia Afaruni? ¿Y cómo se encuentra la iglesia Amparani? Claro que sí, queridos hermanos, en Cristo Jesús. Bien, este sábado tenemos campaña. Viernes y sábado, queridos hermanos, están cordialmente invitados. Esa mucha bendición de parte del Señor, esa gran bendición de nuestro Señor Jesucristo. Tenemos que estar presente como hijos del Rey. Claro que sí. Seguir siendo hijos de Dios. Vamos a seguir alabando con el ministerio Comando Gap, con toda mi alma. Claro que sí, queridos hermanos. La hora exacta son las 5:25. Ya los hermanos ya quieren dormir. Hermano, no duerma todavía. Todavía es falta para dormir. Nosotros aproximadamente antes de dormir tenemos que orar al Señor Jesucristo. Ven, escuche la Radio Salvación, tu programa Una Tarde con Jesús.

Bien, amados hermanos en Cristo Jesús, así hemos escuchado alabanzas de bendición. Claro que sí, queridos hermanos en Cristo Jesús. ¿Cuántos en esta noche se han sentido conmovido con esta alabanza? Con toda mi alma te amaré por siempre. Claro que sí, tenemos que alabar al Señor de todo nuestro corazón, porque es bueno alabar al Señor Jesucristo. Bien, también escucharemos adoración de mucha bendición. Y esta adoración representa una adoración donde muchos de nosotros hemos dejado de ir a la casa de Dios, hemos dejado a la iglesia, hemos dejado de venir a los caminos de Dios. Pero sabes, querido hermano, sobre toda cosa, apartado o fuera de Él, ¿a dónde podemos ir? Por esto, esta adoración dice: ¿a dónde iré, Señor? ¿A dónde iré separado de ti? ¿A dónde iré? Escuchamos esta hermosa adoración.

Bien, amados hermanos en Cristo Jesús, así también hemos escuchado esta hermosa adoración que nos decía: ¿A dónde iré? ¿A dónde iré, Señor, separado de ti? Bien, amados hermanos en Cristo Jesús, también hemos llegado a la parte donde vamos a poder compartir la palabra de Dios, donde vamos a abrir nuestra Biblia. Vamos a abrir en el libro de Primera de Reyes, capítulo 2, versículo 1 hasta el versículo 3. Bien, amados hermanos, la palabra de Dios se lee honrando al Padre, al Hijo y al amado Espíritu Santo. Dice la palabra de Dios: llegaron los días en que David había de morir, y ordenó a Salomón su hijo, diciendo: yo sigo el camino de todos en la tierra, esfuérzate y sé hombre, guarda los preceptos de Jehová, tu Dios, andando en sus caminos y observando sus estatutos y mandamientos, sus decretos y sus testimonios, de la manera

Una advertencia es lo que te quiere dar el Señor hoy. La advertencia es, el Señor te dice, tú me has conocido y ya sabiste de mí. El Señor en esta palabra te dice que así como yo ungí al rey David, así como yo le hice rey, y así en generación hablarán de mi palabra. Querido hermano, querida hermana en Cristo, prácticamente David le decía a su hijo Salomón, porque Salomón ya estaba predestinado por Jehová que va a ser el sucesor de David, que va a reinar en Israel, y para lo cual antes de morir, David le da un recado y le dice a Salomón, así como yo he seguido la ley de Jehová y he entendido que en su ley hay bendición, que en su ley hay prosperidad, que en su ley hay todo. Y yo también, así como Jehová me dijo que yo tengo que estar en su mandamiento, en sus estatutos, así de la misma manera yo te digo a ti, Salomón, que tú hagas lo que yo hice, que tú hagas, para que tú hagas prosperar tu camino, tú tienes que meditar la palabra, la ley de Moisés. Entonces, mis amados hermanos en Cristo Jesús, un recado el Señor te quiere dar hoy. Tal vez has dejado de meditar la palabra del Señor. Tal vez has dejado de escuchar la voz de Dios. Tal vez has tomado la mala decisión de irte al mundo y ya no más volver a Dios. Recuerda, querido hermano, de dónde has caído. Recuerda que cuando tú estabas con Dios no te faltaba nada. Que cuando tú estabas al lado de Jehová, eras como un hombre que habitaba donde habían frutos de bendición. Habitabas en un lugar de bendición. Recuerda, querido hermano, que cuando tú estabas en Dios, para ti era como estar en paz contigo mismo, sentir la unción, sentir la presencia de Dios. Pero el día que tú te alejas de Él, sientes un vacío, sientes una tristeza, sientes que nada va a llenar ese vacío que las veces pasadas sentías llenarlo. ¿Sabes, querido hermano? El día que nosotros nos apartamos del Señor, vamos a ir de mal en mal. La gente te puede decir, no, tú vas a estar bendecido. El doble todavía. En la iglesia tú pierdes tu tiempo. En la iglesia tú no haces nada, no ganas plata. Es lo que la gente te dice. Pero parece absurdo, parece algo insólito venir a la casa de Dios, pero no es así, mi amada familia. Venir a la casa de Dios no es por recibir bendición. Venir a la casa de Dios es llenar este vacío que sentimos en el corazón. Venir a la casa de Dios es sentirnos completo. Nos sentíamos vacíos, aunque teníamos todo lo suficiente para estar tranquilos, conmovidos o felices. Pero siempre llega un momento donde dices, ¿qué me falta si tengo dinero? Hasta los ricos no saben qué hacer con el dinero que tienen. Los multimillonarios no saben qué hacer con tanto dinero que hicieron, porque ni el dinero puede llenar este vacío

en el corazón. Solamente Cristo Jesús puede llenar ese vacío que sientes en tu alma, en tu corazón, mi amada familia. Si tú quieres volver nuevamente a la casa de Dios, estás completamente bienvenida. Nosotros, los hijos de Dios, te vamos a recibir con los brazos abiertos, porque anhelamos tu regreso, anhelamos que tú vuelvas, anhelamos que tú vuelvas a su presencia como hijos suyos. Querido hermano, vuelve al Señor, porque separado de Él nada puedes hacer. Amada familia, tal vez tú estás en la casa de Dios, pero ya no andas como antes andabas. Vuelve a las primeras obras que hacías antes. Vuelve a los caminos de Dios. Vuelve al primer amor. Tal vez a ti solamente te hizo una costumbre venir, pero ya no vienes con esa iniciativa del primer amor, de las primeras obras, mi amada familia. Pero yo te digo con el corazón que mientras tienes vida, tienes esperanza para poder volver a los caminos de Dios. Ven esta palabra que ha sido de mucha bendición, que claramente David aconsejaba diciendo a Salomón, su hijo, antes de que Salomón fuera rey, antes de morir, David le ha dejado un recado a Salomón diciendo: guarda los preceptos de Jehová, tu Dios, andando en sus caminos y observando sus estatutos y mandamientos, sus decretos y sus testimonios, de la manera que está escrito en la ley de Moisés, para que prosperes en todo lo que hagas y en todo aquello que emprendas, para que confirme Jehová la palabra que me habló diciendo: si tus hijos guardaren mi camino, andando delante de mí con verdad, de todo su corazón y de toda su alma, jamás, dice, faltará a ti varón en el trono de Israel. Jamás. Jamás. Si tú realmente guardas la palabra del Señor, no te faltará nada a ti. Para que tú realmente seas hijo de Dios, no te va a faltar nada. Si tú guardas los preceptos de Jehová, si tú guardas su palabra y lo atesoras y lo haces, no te faltará nada y el Señor estará siempre contigo. Querido hermano, querida hermana, tenemos que acercarnos a Jehová de todo nuestro corazón, andar en su camino, andar en su verdad de corazón, querido hermano. Bien, amados hermanos en Cristo Jesús, siendo exactamente las 5 de la tarde con 53 minutos, las horas también van pasando, el tiempo se está cortando por causa de sus escogidos. ¿Sabían, querido hermano, que el tiempo y la hora se están acortando por quienes? Por sus hijos, por aquellos quienes dicen: Señor, aquí estoy, por aquellos locos, aleluyas, como lo manda, como lo llama el mundo. Pero nosotros alabamos un Dios que vive, a un Dios que sana, a un Dios que libera, a un Dios que puede cambiar nuestro corazón y puede transformar nuestra vida. A ese Dios le servimos. Querido hermano, querida hermana en Cristo Jesús, si a ti te ha conmovido esta palabra, quisiera que hagas esta oración conmigo diciendo: Padre, Padre que estás en los cielos, te pido que tú me des sabiduría,
me des inteligencia. Te pido, Señor, que tú me levantes. Te pido, Padre, que tú estés siempre conmigo en cada momento de mi vida, Señor. Te pido, Señor, que tu palabra me sirva. Que esta palabra, Señor, yo quiero atesorarlo en mi corazón. Esta palabra tuya, Padre, quisiera atesorarla en mi corazón, Padre. Que esta palabra sea de mucha bendición, Padre. Muchas gracias, Dios. Gracias, Señor. Y cuida a los hermanos quienes se han conectado, Padre, a través de esta radio, Señor. Cuida sus vidas. Sí, personas que, Señor, no han tenido esperanza de volver a los caminos tuyos, Señor. Pero tú puedes hacerlos volver.

Bien, queridos hermanos en Cristo Jesús, así también le hemos alabado al Señor Jesucristo de todo nuestro corazón, queridos hermanos en Cristo Jesús. Bien, amados hermanos, bien en esta tarde que ha sido de mucha bendición para cada siervo, para cada siervo en Cristo Jesús. Bien, amados hermanos, en esta tarde de mucha bendición, claro que sí, nosotros somos los hermanos en Cristo Jesús, que siempre están al servicio del Señor Jesucristo. Pero sí, mis hermanos, así también hemos llegado a la parte final con tu programa Una Tarde con Jesús, una tarde de bendición, una tarde donde hemos hablado de la palabra de Dios, hemos compartido alabanzas de gozo, hemos compartido adoración, y yo sé que ha sido de mucha bendición para cada hermano, para cada hermana. Claro que sí, hermanos en Cristo Jesús, como todo tiene un inicio, también tiene su final, hemos llegado a la parte final. Bien, antes de despedirme, queridos hermanos, están cordialmente invitados a esta campaña que se estará realizando el día 15 y 16, este viernes y sábado. Queridos hermanos, están cordialmente invitados al lugar a Faruni, claro que sí, hermanos en Cristo Jesús. Bien, queridos hermanos, vamos a despedirnos. Y nos despedimos también conectando otras alabanzas. Y así también ya supongo que ya estarán preparándose para esta campaña de bendición. Bien, mis amados hermanos, que Dios me los bendiga.

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1: 18 horas, 34 minutos.
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